0: 2 horas. 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
15: Es la hora 21, 6 minutos. 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

0: 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Es la hora 21, 25 minutos.
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0: 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Es la hora 21:50 minutos.
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0: Es la hora 22, 26 minutos.
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Es la hora 23:02. 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

0: Es la hora 23:27 minutos.
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1: La banda uruguaya No Te Va a Gustar llega a nuestra ciudad y se presentará este próximo viernes 15 y sábado 16 de mayo en la Plaza de la Música con su último álbum, Florece en el Caos. Si bien el show del viernes 15 se encuentra agotado, todavía quedan entradas para la nueva fecha del sábado 16 en edenentradas.ar. Por otro lado, también el sábado 16, Damián Cook llega al Teatro Cultural de La Cañada con su show Historias Innecesarias en Vivo. En cada presentación se desarrollará una temática específica, convirtiendo cada encuentro en un acontecimiento irrepetible. 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

Es la hora 0:10 minutos. 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

0: 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Es la hora, 1:02. 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
1: Ricardo Arjona llega a nuestra ciudad precisamente al Estadio Instituto este próximo jueves 14 y viernes 15 de mayo como parte de su nuevo tour Lo que el Seco no dijo. Promete una noche única con clásicos que atravesaron generaciones. Si bien la fecha del viernes 15 se encuentra agotada, todavía quedan entradas para el jueves 14 en ticketek.com.ar.
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Es la hora 2, un minuto. 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
1: Es la hora 2:35 minutos.

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0: 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Es la hora 3 minutos.
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Es la hora 3:35 minutos. 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
1: Es la hora 5, 21 minutos. 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

0: Es la hora 5:50 minutos.
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0: Es la hora 6:51 minutos.
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0: Es la hora 7:17 minutos.
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0: Es la hora 7:47 minutos.
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0: Muchísimas gracias.
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1: Los estrenos del cine de la semana tienen a Mortal Kombat 2. Llega la más reciente y explosiva entrega de la exitosa franquicia de videojuegos en todo su brutal esplendor. Esta vez, los campeones favoritos de los fans se enfrentan entre sí en la batalla definitiva, sangrienta y sin reglas. Para los fanáticos del terror está disponible Jokum, la maldición de la bruja. Un escritor de terror visita una posada irlandesa para esparcir las cenizas de sus padres. Lo que no sabe es que esa propiedad está embrujada. Por último, en cine se destaca Las ovejas detectives. En esta nueva y divertida historia del misterio, Hugh Jackman interpreta a un pastor que cada noche lee novelas detectivescas a sus queridas ovejas, convencido de que no pueden entenderlas. Pero cuando un misterioso incidente altera la vida en la granja, las ovejas se dan cuenta de que deben convertirse en detectives.
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2: 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En el país, Javier Milei mantiene el ajuste a las universidades. El presidente ratificó el rumbo económico nacional luego de la masiva marcha universitaria del martes. Javier Milei insistió con la necesidad de realizar auditorías para

0: transparentar el gasto de las instituciones. La resolución definitiva del conflicto depende ahora de un fallo clave por parte de la Corte Suprema de Justicia. En deportes, Belgrano avanzó a semifinales del torneo. El Pirata venció a Unión por 2-0 en un estadio de Alberdi repleto de hinchas celestes. Los goles de Adrián Sánchez y Ramiro Hernández sellaron la clasificación del equipo cordobés a la siguiente ronda del certamen. De esta manera, el conjunto dirigido por Zielinski enfrentará a Argentinos Juniors por el pase a la gran final. El pronóstico para el día de hoy: cielo algo nublado por la mañana a parcialmente nublado por la tarde. Vientos del sudoeste rotando al este, máxima 21 grados.
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0: Es la hora 8:53 minutos.
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1: En Netflix desembarca Leyendas. Es un policial inspirado en hechos reales. Un grupo de agentes se infiltra en bandas criminales durante la explosión del narcotráfico en los años 90 en Gran Bretaña. Por su parte, en HBO ya está disponible Playa de los Lobos. El thriller interpretado por Guillermo Francella está ambientado en una playa aislada, donde unas vacaciones terminan convirtiéndose en una experiencia peligrosa.
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0: Buenas. Pero cómo les va, pero cómo andan. Así arrancamos en la mañana de Loca Suelta. Así arrancamos con este loco un poco. Así arrancamos este día miércoles, mitad de semanita en la mañana de hoy.
1: Hermosa mañana, ¿verdad?
0: Tranquilo. Bueno, miércoles, día oficial para cortar la semanita. Día miércoles que tenemos un montón de cosas en la mañana de hoy. Tengo un invitado muy especial en la mañana que ya les voy a estar comentando quién. Porque tenemos nota en vivo en un rato nada más. Va, en realidad más cerquita el mediodía va a ser, así que ya en un ratito te voy a estar comentando, ¿eh? Y bueno, obviamente noticias, mucha música, sorteos, de todo en la mañana de hoy para que nos acompañes en vivo hasta las 13. Complicado el tránsito, chicos, en algunos sectores. En cualquier momento, con un dron. Vengo en dron en cualquier momento. Me quedo acá, ya fue. Sentí acá, pasará. Bueno, gente linda, amigos y amigos, vamos a activar una nueva semana. Nuevo día. FM 94.7 en la aplicación, y si no, desde cualquier dispositivo, a través de locasuelta.com.ar. Ingresás locasuelta.com.ar, haces clic donde dice radio en vivo y ahí nos vas a encontrar, ¿sí? ¡Vamos!
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0: Bueno, papá. Hasta las 13 hacemos esto que se llama Loco un poco en las mañanas de Loca Suelta. Buena jornada.

0: Así arrancamos en la mañana de hoy. Esto es Morat para hacer tu cárcel. 9 de la mañana, 23. ¿Querés te loco un poco? Que arrancamos con musiquita, que arrancamos con solcito en la mañana de hoy, que está muy lindo. Fresquito, obviamente, no digo de que, che, no salgas con campera, no salgas con un suéter, no salgas con musiquita. Sí, obvio, está frío la mañana y va a estar frío la noche, sucede así. Pero bueno, ya activando en este día 13 de mayo, 13 de mayo, alguien cumpliendo años por ahí. Un abrazo grande y ojalá que la pasen súper, súper bien. Desde acá un gran abrazo y muy feliz cumpleaños. Equipo listo de este lado, preparadísimo para activar. Tenemos cielo despejado a esta hora, 8 grados 4 décimas, 75 el porcentaje de la humedad, viento del sector oeste a 4 kilómetros por hora, visibilidad 10 kilómetros. Para hoy, una máxima que rondaría los 21 grados, 2-1 la máxima prevista para hoy. Para mañana, jueves, cielo parcial a algo nublado, mínima 10 y la máxima 21. Viernes, mínima 9, máxima 22, con cielo parcialmente nublado. Un poquito ahí del extendido a lo que se nos viene para los próximos días. Ya te voy a estar comentando también cómo se nos viene el finde. ¿Hay planes ya de fin de semana o no? Hay shows por delante. Ya a partir de mañana se llena la plaza de Córdoba con shows. Digo, la plaza en el sentido plaza como Córdoba, ¿no? Y hay shows por todos lados, así que... Qué lindo que va a estar, Eva. Qué lindo que va a estar. Como siempre, ya todo habilitado por acá, nuestras redes, vías de contacto. Si te vas encontrando en la mañana de hoy, FM 94.7, loca suelta. Lo dejas ahí ancladísimo a través del dial. Si no, te descargas la aplicación, que es completamente gratis. @locasueltok, estamos en las redes. Y si no, desde cualquier dispositivo también por ahí, celular, computador, Smart TV, el que tengas a mano te va a ser útil. Ingresas locasuelta.com.ar y listo. Locasuelta.com.ar, haces clic donde dice radio en vivo y ahí vamos a estar sonando para vos. De paso, obvio, tenés ganadores de la semana si no alcanzaste a escuchar. Nuestras vías y redes de contacto también. Todo pasa en la web, así que la invitación para que te sumes y para que seas parte. Locasuelta.com.ar. De este lado y como cada mañana, mi nombre es Diego Galo, placer gigante, @diego.galo para encontrarnos ahí en las redes, G-A-L-O, ahí estamos.
1: El Diego.
0: Bueno, muchas gracias. En vivo y hasta las 13 hacemos la mañana de Loca Suelta, loco un poco, temporada 2026.

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13: Un minuto de noticias en Grupo Shopping. En el país, Javier Milei mantiene el ajuste a las universidades. El presidente ratificó el rumbo económico nacional luego de la masiva marcha universitaria del martes. Javier Milei insistió con la necesidad de realizar auditorías para transformar

0: transparentar el gasto de las instituciones. La resolución definitiva del conflicto depende ahora de un fallo clave por parte de la Corte Suprema de Justicia. En deportes, Belgrano avanzó a semifinales del torneo. El Pirata venció a Unión por 2-0 en un estadio de Alberdi repleto de hinchas celestes. Los goles de Adrián Sánchez y Ramiro Hernández sellaron la clasificación del equipo cordobés a la siguiente ronda del certamen. De esta manera, el conjunto dirigido por Zielinski enfrentará a Argentinos Juniors por el pase a la gran final. El pronóstico para el día de hoy: cielo algo nublado por la mañana a parcialmente nublado por la tarde. Vientos del sudoeste rotando al este, máxima 21 grados.
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Esto es Don Omar para hacer tabú. La mañana de hoy, 9:40 minutitos, ¿eh? Acá estamos transitando la primera horita del programa. La mañana de Loca Suelta, ya voy a estar con algunas efemérides, ¿eh? Ya voy a estar ahí con algunas efemérides, títulos principales también en la jornada de hoy. Así que, ¿qué me quedas por ahí, eh? ¿Qué me quedas por ahí? Param, pam, param, param, param, param, param. Ya actualizo el tránsito también, hay muchos cortes. 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Planazo, para que arranques hoy. Aparte te recuerdo que tienen diferentes horarios y cada uno de esos horarios son diferentes las muestras. Así que por ahí vas a decir, che, ah no, porque ya fui el otro día. No, van cambiando constantemente, así que como siempre chusmeate ahí a través de las redes. Bueno, habilitación por acá nuestras redes, nuestras vías de contacto. Quiero saber cómo andás, cómo viene la mañana de hoy. Para eso estamos en nuestro Instagram, @locasueltokey. Locasueltokey, búscanos, seguinos y entérate obviamente de todo a través de nuestras redes sociales. Si no, también habilitado nuestro WhatsApp, contame cómo andás, desde dónde nos estás escuchando. Si pedís y programás alguna canción, tenés saludos. Si ya hay plancitos para cortar la semana hoy. Bueno, lo que quieras, me lo mandás. 351-56-90 y como el dial de la radio, 94.7. 351-56-90-94.7. Nuestro WhatsAppero, como siempre, habilitado. Si no, todo esto lo vas a encontrar en nuestra web, locasuelta.com.ar, donde además vas a encontrar las redes, vías de contacto, pero también para escucharnos en vivo desde cualquier dispositivo. Así que ingresas en locasuelta.com.ar, haces clic donde dice radio en vivo y listo, Desde cualquier dispositivo, obviamente, celular, computadora, como siempre te decimos, ahí vas a encontrar absolutamente todo. locasuelta.com.ar. Josefina, ¿cómo estás? ¿Estás bien? Te veo como con sueñito. ¿Eh? ¿Cómo y bueno? ¿Cómo voy a decir y bueno? ¿Y qué querés que te diga? ¿Cómo voy a decir qué querés que te diga? Yo vi, todos los días hago 1 hora y media para venir acá. ¿Cómo voy a decir eso? No. Se terminó el programa.

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1: Vamos a actualizar el tránsito a esta hora en algunos sectores de Córdoba. En Avenida Vélez Sarsfield, desde el Tirol hacia el Tirol, también está complicado el tránsito a esta hora por algunas obras y hay media calzada afectada. Por otra parte, calle afectada Suquía desde Uspallata hacia Colombres, también por algunas obras y hay corte total, lo que vendría a ser en barrio San Martín. Y en Alberdi, sobre calle Paraguay y Caseros, corte total. En la mañana de hoy, un poquito de tránsito, para que lo tengas en cuenta a la hora de moverte por la ciudad.
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Esto es Dua Lipa, señoras y señores, en la mañana de hoy, arrancando así la segunda horita del programa. 8 pasaron de las 10. 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Me voy a leer algunos de los mensajes, pero tengo también efemérides en este 13 de mayo. Hoy, por ejemplo, es el Día Internacional de la Mujer Matemática. Mira vos. Hoy también, por ejemplo, es el Día Mundial de la Virgen de Fátima, bien digo. Mira vos. Hoy, por ejemplo, es el Día Mundial del Entrenador de Fútbol. Bueno, acabo de ver que Tevez renunció en Talleres. Mira vos. Homenaje a los profesionales cuya labor es la clave de formación, equipo, estrategia y demás. Sí. No solamente para los que están en primera división, que son como los más visibles y los que económicamente están muy bien, sino también hay mucho profesor de fútbol de inferiores. Que eso sí, son los que la reman, los que laburan día a día, los que están ahí, los que están viendo futuros jugadores y jugadoras. Así que abrazo enorme. Ni que hablar, para todos tuvimos un profe de fútbol en algún momento de la vida. Sí, porque ibas a fútbol de acá, los de barrio, los de la escuela. Así que les mandamos un gran abrazo. Hoy, por ejemplo, Josefina, es el Día Internacional del Humus.

¿Me invité? ¿Todavía no lo invité? Ah, porque todavía no es. Y pasa que a mí el invierno, viste, es un asado el fin de semana. Perdón, dos. Porque fue uno el sábado del mediodía y como todo salió bien, sábado de la noche. Ya se siguió ahí. Está caliente esa parrilla y que yo sigamos. El caso de pagar, pues. Hoy, ¿sabes qué? También, Josefina, hay que hacerle honor, ¿eh? Para mí hay que hacerle honor. Es el Día Mundial. Día Mundial del Cóctel. Oh. Día Mundial del Cóctel, chicos, hoy. ¿Hice algún trago alguna vez, Josefina? Yo sabía que soy barman. No, pero para, esta parte no es mentira, es cierta, es verídica y es real. Hice el curso, todo. Le hice acá en M&M. Sí, en serio. Ya lo he contado, Josefina, mil veces esto. Sí. Me acuerdo muy poco, la verdad, porque es cosa que si no pones en prácticas todo el tiempo, es como que, bueno. Pasa que yo en ese momento de mi vida, mi vida en realidad pasaba por otro lado. Y tenía otros planes. Yo quería viajar. Les voy a contar, ¿puedo contar eso? Pero ya trabajaba acá, ese es el problema. Bueno. Obvio que me eche. No, en ese momento de mi vida, yo, la verdad, me quería ir, que me quería ir de viaje. No lo sabe casi nadie. Me quería ir de viaje, quería viajar, quería como vivir la experiencia de vivir en otro lado y demás. Entonces dije, ¿qué voy a hacer? Voy a buscar algún tipo de herramienta en la cual yo me sienta cómoda, porque generalmente siempre me gustó y demás. Entonces, bueno, me voy con esto, cosa que si necesito encontrar laburo en otro lado, y vos sabés que en un bar podés conseguir muy fácil, factiblemente. Entonces me inclinaba más para ese lado. Hice todo el curso, era los lunes a la noche. ¿Cómo me vas? Claro, ¿ves? ¿Cómo me vas? Pues sabés cómo salí el lunes a la noche. Literal. Entonces el profe, que le manda un gran abrazo, que no me acuerdo el nombre, ¿para qué le mandaba un abrazo entonces? Decía, chicos, por favor, arrancaba 7:30, 8, no me acuerdo muy bien, pero por ahí. Decía, chicos, por favor, vengan comidos, o sea, vengan como con algo en el estómago, no vengan, porque vienen de todo el día, de trabajar, de estudiar, lo que sea. Entonces, vengan con algo en el estómago y si no, traigan y coman acá. O sea, compren algo para comer acá, porque si no, se puede llegar a complicar. Exactamente, Josefina. Así que bueno. ¿Cuál es el problema de que, claro, poner que era un curso de 20? No me acuerdo. Poco menos, capaz. Entonces, todos teníamos que preparar esos tragos. Por ejemplo, hoy vamos a hablar del Old Fashion. Listo, perfecto. Bueno, nos contaba un poco de la historia. Bueno, es un trago típico que se pide en la mayoría del mundo. Se hace así, asá y asá y asá. Y obviamente lo tenemos que preparar. Y no lo vamos a dejar ahí. No lo vamos a dejar ahí, pues imagínate, 15 Old Fashion ahí preparados. Y lo tenés que tomar. ¿Pero por qué lo tenés que tomar? Para ver si está bien hecho y ese es el sabor, ¿me entendés? Así que bueno. Digamos ahí como haciendo cositas. Es más, tengo el libro, porque teníamos libro. Lo puedo traer cuando quiera, no tengo ningún problema. Ese todavía lo conservo, lo mantengo. Que se pueden hacer, por ejemplo, tragos. Que uno dice cerveza y vino. Lo tomás así como... como que bueno, como viene. Pero no, vos podés hacer tragos, incluso con cervezas y vinos. Le estoy dando una clase en vivo, chicos, después le paso al alias porque, o sea, tampoco viste. Yo de mil amores haría acá a la mañana, pero no estamos a la mañana, ¿viste? No. Pero bueno, ya cuando los invite a comer, lo que sea, ahí lleven las botellas ustedes, porque son unas carilas. ¿Viste? Es más, tengo una botella sin abrir. Le voy a recomendar un trago y cierro con esto, muchas gracias. Sin abrir, la compré y no la abrí todavía porque, como digo, no, tiene que ser una ocasión especial. Bueno, ahora cuando los invite. Cuando los invite, no la voy a abrir, no es especial. Para hacer Pisco Sour. ¿Probaste alguna vez el Pisco Sour? ¡Oh, qué fruta noble! Batidito, esa espumita de ahí.

Arriba, como cuando a la gente le decís que tiene clara de huevo, te dicen, ay, no, qué asco. No, o sea, no entendés nada. Tenés que saberlo hacer y demás. Si no lo probaron, bueno, mañana traigo y lo vamos. Ponemos acá. ¿Cuánto cobran en los lugares así? De shows bailables. Se lo dejo a mitad de precio, se lo dejo a mitad de precio.

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1: Un minuto de noticias en Grupo Shopping. En el país, la justicia avanza sobre los bienes de Cristina Kirchner. En la causa Vialidad, la justicia comenzó a avanzar con el decomiso de bienes vinculados a la expresidenta Cristina Fernández de Kirchner. La medida forma parte del proceso judicial tras la condena por administración fraudulenta y podría incluir propiedades, cuentas y otros activos bajo investigación. En deportes, Atenas perdió ante Argentino de Junín y descendió a la segunda división. Atenas no pudo forzar un quinto juego entre Argentino de Junín en la lucha por la permanencia en la Liga Nacional de Básquet y descendió a la segunda división por segunda vez en historia. El griego cayó de visitante por 11 puntos y el dueño de casa se quedó con la serie por 3-1. El verde, que es el club más ganador de la máxima categoría del básquet argentino, estaba obligado a ganar si quería seguir y definir en Córdoba el domingo. El pronóstico para el día de hoy: cielo algo nublado por la mañana a parcialmente nublado por la tarde. Vientos de sudoeste rotando al este, máxima 21 grados.
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2: Hay algo que hace que muchos viajes terminen saliendo más caros, y no es el vuelo. Son los pequeños gastos mal decididos. Por ejemplo, cambiar plata en el aeropuerto puede costarte hasta un 20% más caro que hacerlo en la ciudad. Otro clásico, elegir un hotel barato pero mal ubicado. Terminas gastando más en transporte y perdiendo tiempo todos los días. O pagar extras que no usas, desayunos, traslados, paquetes cerrados. Tips concretos para evitarlo: no cambies dinero apenas llegas, usa tarjetas o retira en destino. Prioriza la ubicación antes que el precio del hotel. Y antes de pagar cualquier extra, pregúntate, ¿realmente lo voy a usar? Otro dato, muchas ciudades tienen transporte público eficiente. Usarlo puede ahorrarte bastante. Porque al final el viaje no se encarece en lo grande. Se encarece en todo lo que no pensaste

0: y parecía chiquito. Y la diferencia entre un viaje caro y un inteligente está en los detalles que casi nadie mira.
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0: Esto es un clásico de la generación loca suelta para ser Cristian Castro Azul. La mañana de hoy.
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0: 351-56-90-94-7. Me voy a leer alguno de los mensajes. Galito, buena mañana. Estamos acá, trabajando como siempre. Prendidísimos a la radio y activando el miércoles. ¿Cuánto falta para el fin de...? No, bueno, pero para, Lucas. Lucas, para un poco. Estamos recién a miércoles. Venimos del fin de semana. Es cierto que hoy es el día. Qué bueno, ya al pasarlo, cuando a la tardecita noche, decís, bueno, estoy un poco más cerquita. Estoy un poco más cerquita, pero falta. O sea, falta. Te me estás anticipando, no sé, estás cansado, jefe. Galito por acá, te escuchamos todas las mañanas en Radicheta. Hoy está Vanessa Martín en el Quality. Sí, regalen entrada. ¿Y qué tiene que ver Vanessa? Perdón, ¿no? ¿Qué tiene que ver Vanessa Martín con la radio? No, le mando un beso grande. Ojalá que le vaya bien, pero ¿qué tiene que ver? Chicos, hay un festival del chinchulín en Coso. Regalen entrada. ¿Y qué tiene que ver? O sea, pero si no tiene nada que ver. Claro, la amamos, la queremos, me parece una genia, una ídola espectacular. Ahora, ¿qué tiene que ver? Claro, no es que cualquier cosa que viene, bueno, tenemos ahí, claro. No. Igual para, paréntesis, compren alguna vez alguna entrada. Claro, pase la tarjetita. Pásela, no les va a hacer nada. No se va a morir nadie. Claro, haces así, pones los números, te va a preguntar la fecha de vencimiento, el código que trae al revés de la tarjeta del otro lado, la parte de atrás, pones el código y ahí elegís la cuota y después la pagás. No pasa nada. No. Nadie murió. Nadie tuvo 7 años de mala suerte después.
1: Claro.
0: Hay eventos que sí, pero bueno, son cosas comerciales que bueno, podés tener, pero no siempre, chicos. No es nuestro deber tampoco tener. No es nuestro deber. Nuestro deber es poner canciones, entretener, un poquito de info y nada más. El resto todo es de arriba, es todo, digamos, porque bueno, qué copado que tenemos para regalar esto. Bueno, genial, buenísimo que tengamos. Ahora, de ahí a manguearte el TV, ¿no? Ay. Ayer estaba en la cancha, estábamos haciendo una acción previa antes de que arranque el partido con la gente de R Jeans. Y estaba ahí yo entre la gente y me estaban mangueando cosas que iba a decir, ¡pará un poco! ¡Pará! No tengo. Chicos, a ver, pará. Ah, las tengo justo acá en el bolsillo. Claro, no tengo. Galito, buen día, consulta. ¿Sabés si Don Omar viene a Córdoba? Sí, viene. No sé si es el que decís vos, porque yo conozco un Don Omar, que es de acá de Sal Si Puedes, que viene ahora el finde, pero no. Y pero nosotros le decimos Don Omar. Y pero ¿por qué? Bueno, porque es un hombre grande, entonces viste que por respeto y demás es conocido como Don Omar. Pero no sé si es el que estás diciendo vos que es musical. Parece que no, pero bueno. Galito, le podés mandar saludos a Coti, que está iniciando natación y estamos yendo mientras te estamos escuchando. Coti, te mandamos un beso grande. Suerte con eso. Que te vas a súper, súper, súper bien. Y bueno, nada, después contanos. ¿Qué hiciste? Nada. Galín, te cuento, hoy cortamos la semana yendo al cine con amigos a ver Michael. Ya que no me gané entradas ayer, voy a tener que pagarlas. Claro, porque ayer no te va a poder ganar porque ayer yo no regalé entradas al cine. Claro. Debes estar contento por lo que pasó ayer en Alberdi. Estamos tranquilos, tranquilos, tranquilos. Pasito, como dice Fonsi, pasito a pasito, suave, suave. Galito perdió, qué feliz que estoy, aguante Belgrano. Saludos a Alberto Rius. ¿Lo conocen ahí en la radio? Abrazo, el Oruga. Oruga, te estaba respondiendo hace un rato. Oruga, vos sabés que ocasionalmente, desde el fin de semana que no viene, supuestamente está resfriado, le agarró, viste, como un coso. Así que todavía por acá, del viernes, no apareció.
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3: 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Meli, Bauti, nada de pelearse en la mesa. Roberto, vos vas desde el arranque con el desayuno. Y vos, mamá, ojo con los comentarios ácidos, ¿sí? Vamos, vamos que podemos.
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1: Este próximo viernes 15 de mayo, Juan Ingaramo regresa a Córdoba para presentarse en el Studio Theater con una nueva propuesta musical, un show íntimo y especial. Las entradas se encuentran disponibles en edenentradas.ar. Además, ese mismo viernes 15, La Bomba de Tiempo llega al Quality Lab con su fiesta Bomba. Celebran sus 20 años con una noche especial donde la percusión en vivo, la improvisación y el baile colectivo serán protagonistas. 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
1: 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En el país, la justicia avanza sobre los bienes de Cristina Kirchner. En la causa Vialidad, la justicia comenzó a avanzar con el decomiso de bienes vinculados a la expresidenta Cristina Fernández de Kirchner. La medida forma parte del proceso judicial tras la condena por administración fraudulenta y podría incluir propiedades, cuentas y otros activos bajo investigación. En deportes, Atenas perdió ante Argentino de Junín y descendió a la segunda división. Atenas no pudo forzar un quinto juego entre Argentino de Junín en la lucha por la permanencia en la Liga Nacional de Básquet y descendió a la segunda división por segunda vez en historia. El griego cayó de visitante por 11 puntos y el dueño de casa se quedó con la serie por 3-1. El verde, que es el club más ganador de la máxima categoría del básquet argentino, estaba obligado a ganar si quería seguir y definir en Córdoba el domingo. El pronóstico para el día de hoy: cielo algo nublado por la mañana a parcialmente nublado por la tarde. Vientos de sudoeste rotando al este, máxima 21 grados.
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2: Hay algo que hace que muchos viajes terminen saliendo más caros, y no es el vuelo. Son los pequeños gastos mal decididos. Por ejemplo, cambiar plata en el aeropuerto puede costarte hasta un 20% más caro que hacerlo en la ciudad. Otro clásico, elegir un hotel barato pero mal ubicado. Terminas gastando más en transporte y perdiendo tiempo todos los días. O pagar extras que no usas, desayunos, traslados, paquetes cerrados. Tips concretos para evitarlo: no cambies dinero apenas llegas, usa tarjetas o retira en destino. Priorizar ubicación antes que el precio del hotel. Y antes de pagar cualquier extra, pregúntate, ¿realmente lo voy a usar? Otro dato, muchas ciudades tienen transporte público eficiente. Usarlo puede ahorrarte bastante. Porque al final el viaje no se encarece en lo grande. Se encarece en todo lo que no pensaste y parecía chiquito. Y la diferencia entre un viaje caro y un inteligente está en los detalles que casi nadie mira.
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0: Esto es Lewis Capaldi para hacer Forget Me. 11 de la mañana, 39 minutitos. Bueno, te dije, te lo anticipé esta mañana, pero no lo quería como spoilear mucho. Pero en un ratito y charlando acá con nosotros en los estudios de la radio, va a estar el mismísimo Emanero, señoras y señores.
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0: Escúchame una cosa, ya en un ratito va a estar visitándonos acá en la radio. Vamos a charlar un rato. Vamos a hablar porque se viene show próximo 22 de mayo en Quality con este nuevo álbum. Y también show que viene por todos lados y que va a estar por todos lados. Estamos hablando de Todo por un Beso, así que ya en un ratito, tipo 12 y 20, 12 y media por ahí, va a estar visitándonos Fede, más conocido como Emanero, obviamente. Fede Giannoni, más conocido como Emanero. Así que bueno, vamos a estar charlando para que no te lo pierdas, digo, para que estés ahí escuchándonos. Para que te quedes prendidísimo, obviamente, a la radio, que escuches en la nota, porque siempre es lindo tener notas, conocer a los artistas, charlar con ellos, fuera del escenario. Así que bueno, vamos a charlar ahí un ratito con Emanero. No sé si va a cantar o no va a cantar. Creo que él viene para que yo cante. Creo que me dijo algo así, me dijo, no, te vi ahí cantando el otro día, Natalie Pérez. Y bueno, invítame al show y después vemos. Invítame a cantar al show, le digo.
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0: Así que ya en un ratito va a visitarnos acá en los estudios de la radio, charlando acá un ratito con nosotros en la mañana de hoy. Obviamente vamos a tirar temones, chicos.
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0: No, este tema, por Dios, escuchá.

0: Así que ya lo, yo me vine de traje hoy, ¿eh? Ustedes no me, no me ven ahora, pero yo me vine de traje. Me vine de traje porque de manera va... No sé, pero es una indumentaria que suele utilizar. No sé si va a venir de traje, no creo. Yo, por las dudas, me vine de traje.
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0: Chicos, estoy... ¿Cómo hago para demostrar? Traje blanco, traje...
1: Mentís.
0: ¿Por qué blanco?
2: Ya no me acuerdo.
0: ¿Eh? ¿Por qué blanco, aparte? Bueno, así que ya en un rato también, para que no te lo pierdas, lo vamos a tener charlando acá a Emanero en vivo en la mañana de Loca Suelta. Si sabes de alguien que es fan, que le guste y demás, obviamente avísale para que se quede ahí prendidísimo en la radio y que también pueda ser parte y escuchar, obviamente, la nota con Fede y con Emanero. Bueno, fm947locasuelta.com.ar. Bueno, partido de ayer, cuartos de final de la Liga Profesional Argentina. En primera instancia, Belgrano, que se impuso por 2-0 de local, acá en Alberdi. Estuvimos ahí, obviamente. Así que bueno, primer semifinalista con los goles de Sánchez y Hernández. Un rato más tarde y en tiempo extra, Argentinos Juniors, con gol de Molina, le ganó a Huracán. Finalmente es el rival que tiene la B y que va a ser de visitante en este caso, porque Argentinos Juniors terminó en la tabla más arriba. Por eso, viste que mucha gente te pregunta, ¿y por qué uno sí y el otro? Bueno, es como terminó en la tabla antes de los playoffs. Así que todo el mundo calcula que esto va a ser el sábado. No se sabe horario todavía, pero bueno, en teoría va a ser el sábado. Y hoy se define el otro grupo. 18:45 Central, Rosario Central, partidazo, ¿eh? Recibe a Racing, el gigante de Arroyito. Y a partir de la hora 21:30 en el Monumental, River recibe a Gimnasia de La Plata. También para buscar ahí, uno de estos dos va a pasar, obviamente, y se va a conformar la otra semifinal. Así que bueno, se empieza a definir de a poquito, el fútbol argentino. Dato llamativo de color, si querés, todos los que quedaron ahora, incluso sin jugarse esta llave, son todos de la zona B. No quedó ningún equipo de la zona A, chicos. Todo de la zona B, no quedó ninguno de la zona A. Era más difícil la B. Poquito ahí, de lo que dejó en la jornada de ayer y obviamente también lo que se nos viene para la jornada de hoy. 11:44, música, canciones, vamos, que recién estamos en la mitad de la semana, meterle pilas. Mientras tanto te dejo con Juanes, llega el colombiano para hacer Hagamos Que.

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0: Gracias.
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1: Es la hora 12, 6 minutos. ¿Qué música desata tu belleza? 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
1: La banda uruguaya No Te Va a Gustar llega a nuestra ciudad y se presentará este próximo viernes 15 y sábado 16 de mayo en la Plaza de la Música con su último álbum, Florece en el Caos. Si bien el show del viernes 15 se encuentra agotado, todavía quedan entradas para la nueva fecha del sábado 16 en edenentradas.ar. Por otro lado, también el sábado 16, Damián Cook llega al Teatro Cultural de La Cañada con su show Historias Innecesarias en Vivo. En cada presentación se desarrollará una temática específica, convirtiendo cada encuentro en un acontecimiento irrepetible. Entradas a la venta en edenentradas.ar.
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Esto es un clásico Madonna para hacer music en la mañana de hoy. 351-56-90-947 arroba loca suelto que hay. Ya en minutos nada más tenemos nota y entrevista en vivo acá en el estudio de la radio con Emanero, charlando ahí un poquito de todo lo que se viene para su show en Córdoba, que falta poco, que falta poco. Por acá me mandaron un mensaje que se lo voy a preguntar a él en vivo, Te voy a preguntar porque acá me decía un galo, no sé qué, y digo, bueno, para, esta información no está chequeada. Esta información no está chequeada, la voy a chequear literalmente con él acá ahora en un ratito. Ya que le voy a preguntar. Che, ¿puede ser que te hayan visto? Me llegó el rumor, comentario, mensaje, así le voy a decir. Y le voy a poner como una música de tensión, ¿viste? Como le voy a decir, este flaco, ¿con qué me va a salir ahora? Así, no sé, que uno sepa. Claro. No. Decís, ¿con qué me va a salir? Yo le voy a decir, ¿puede ser que te hayan visto? Dale, te das un... Marta, de Barrio Los Plátanos. Cualquiera tira esos mensajes inventados, Mirta Legrán. María de Palermo. Dice que te preguntemos. ¡Inchequeable! ¡Inchequeable ese mensaje! Bueno. Así que no sé. Bueno. 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Che, mandaron muchas preguntitas para Emanero, así que algunas de todas estas le vamos a meter. Acá le vamos a hacer, Sí. Galito, ¿qué...? Es una pregunta rara. ¿Qué tanto hay en Sal Si Puedes, Galo? Y hay lo que hay. Hay lo que hay, hay. Y lo que no hay, no hay. No hay. Claro. No sé por qué la pregunta, pero bueno. Hay lo que hay. Y lo que no hay es porque no hay. Claro. Galito, feliz miércoles por acá. Esperando tu visita por Jujuy. Y me tienen que invitar. Te estamos escuchando con Felipe, que no fue a clases hoy porque está enfermo. Les mandamos un beso grande, Nati y Feli. Les mando un beso enorme. Estamos todos medianamente la misma. Si no estás enfermo, es porque venís de estar enfermo. Y si todavía no te tocó ninguna de las dos, ya te va a tocar en un ratito, en unos días, seguramente te vas a enfermar. Sí. Digo, medio que resfriar, medio el cambio de temperatura, frío, calor, te abrigás. Está medio frío, pero te pones al sol y decís, acá hace calor. Te desabrigás y ahí sonaste. Y ahí es cuando verdaderamente sonaste. Yo estoy, no sé en qué momento. En alguno de esos estoy. Porque no estoy tan mal como la semana pasada, pero siento que por ahí necesito salir el aire y aclarar mi garganta para volver y así. Sí. Bueno, unos gritos puede haber, sí, bueno. Bueno, les mando un beso grande, Feli, ojalá que te me mejores, Por favor, te lo pido, mejorate, o hacete el enfermo, así faltas toda la semana. ¿Lo dije qué? ¿Lo pensé o lo dije eso? ¿Lo pensé o lo dije? Ah, no, porque... No, una que es muy buena y que no podés comprobar... No, está mal lo que les voy a decir. Porque si iba a decir, me siento medio mal, creo que tengo fiebre cuando sos chico, rápido, te ponen termómetro, verifican que no, y te dice, anda a la escuela. ¿Entendés? Ahora, lo que vos no podés comprobar, ni certificar, ni chequear nunca, es un dolor de panza. ¿Cómo haces para comprobar de que verdaderamente no tenés? Entonces, si están escuchándome, no escuchen lo que voy a decir ahora. Pero si vos un día querés faltar al colegio, a la escuela, el dolor de panza es el que mejor te va a funcionar. En primer lugar, porque es inchequeable. Vos tenés que decir, no, me duele mucho. Nadie puede comprobar ni testear. Y aparte porque básicamente necesitas estar en tu casa también. Entonces un dolor estomacal siempre va a ser una buena excusa. Pero esto no lo escuchen. No es. No lo pueden. Claro, el dolor es inchequeable. El dolor y el dolor. Pero no. Yo. No se los dije.

0: tiene que pensar a lo grande. Tienen que estar a la vanguardia. Un hashtag. Piensen en un hashtag. Eso, en un hashtag.
1: ¿Cómo que hashtag?
2: No sé, boludo. Decir.

0: 12 del mediodía, 23 minutitos. Seguimos así en vivo en la mañana de Loca Suelta, FM 94.7. Lo prometido es deuda. Ya está acá con nosotros, tomando un cafecito bien tranquilo en la mañana, día miércoles. Señoras y señores, Fede, más conocido como Emanero, con nosotros. ¿Todo bien? ¿Cómo andás, Fede, querido?
1: Súper bien, por suerte.
0: Todo bueno, tranquilo. Bienvenido a Córdoba una vez más. Gracias. Y en este caso charlábamos recién. Bienvenido a Loca Suelta, porque hemos hecho nota, pero primera no vez adentro del estudio.
1: Exactamente, por primera vez. Me encanta, porque ya conozco muchas radios de Córdoba. Vengo hace varios años a hacer prensa en distintas etapas de mi carrera y algunos lugares los recuerdo. Entro y digo, yo acá estuve. No me pasó. Este, cuando yo dije, yo acá nunca estuve.
0: No estuve.
1: Más para la colección.
0: Decíamos eso, que habíamos estado el año pasado, pero haciendo justamente ahí en Quality. Sí. Quality, que además te recibe una vez más próximo 22.
1: Exacto, por segundo año consecutivo en el Arena de Quality. El año pasado hicimos un show cuando digo hicimos, me refiero a la banda, yo y la gente.
0: Obvio.
1: Pues fue un show espectacular, la pasamos muy lindo. Y este año repetimos presencia, más sí. No show, porque el show cambió, tenemos una propuesta nueva. Que mantiene lo más lindo del show del año pasado y le agregamos un montón de cosas hermosas también con toda la experiencia y lo que fuimos recolectando en cada una de las ciudades de la Argentina para este año 2026, armar un showcito nuevo. Y estoy súper contento porque lo estrené el 9 de abril en el Movistar Arena, sí. Lo cual fue un desafío, porque estrenar un show es difícil, porque sí, hay todo lo que te imaginas.
0: Todo
1: es por primera vez y vos hay golpes de efecto que pensás que algo que vas a decir que va a dar risa o algo que va a generar emoción, y a veces te das cuenta mientras lo estás diciendo que no se generó. No porque no funcione, sino porque tenés que encontrarle el timing a las palabras, a lo que decís y todo. Pero lo que te decía, la experiencia previa me permitió poder armar un show y poder estrenarlo en el Movistar Arena y que salga todo lindo y que todas las cosas que pensamos funcionen, justamente porque las pensamos en función de cosas que ya habíamos hecho y todo. Y se armó un show muy lindo con mucho contacto con el público, que era lo que quería. Yo sentí que a mi show le estaba faltando un poco más de contacto con el público. Cuando digo contacto con el público es con todos. Hay gente que por dinero o por tiempos no llegó a sacar entradas adelante. Obvio. De todo, y se queda lejos y a veces dudan, che, ¿va a ir un show si voy a estar atrás de todo? Bueno, armamos cosas en el show para que la cercanía sea con todos, para que podamos estar cerca de todos.
0: En los shows, y por lo que estabas hablando vos un poco, ¿te gusta estar en el mínimo detalle de cada una de las cosas? Ya llega un momento que decís, bueno, tengo que delegar un poco, ¿no? O sea, tengo que delegar esto.
1: Mirá, siempre estuve en todo el detalle. Mucha de la gente que trabaja conmigo hoy, tengo gente en mi equipo hoy todavía que me acompaña desde hace 6, 7 años. En otra etapa de mi carrera, cuando me encargaba realmente de absolutamente todo, estoy hablando de músicos que me han visto llegar primero al lugar, conectar yo los cablecitos, la prueba de sonido, darme cuenta yo las cosas que había que probar y las que no. Y siempre fui muy obsesivo de eso. Después entré en una etapa donde dejé de tener un poco de tiempo para todo eso y realmente me tenía que dedicar a hacer canciones, a ensayar y todo para tratar de
0: hacerlo. Claro, tenés que hacer otra cosa hoy en día.
1: No podés llegar y estar conectando los cablecitos, pero bueno, hay cosas que fui soltando de a poco y llegó un momento que sentí que

0: había soltado de más.
1: Ahí va.
0: Porque ya había soltado quizás decisiones de cosas que pasaban durante el show. Y fue un año... Está bien, lo tenía que probar. Sí, sí, y no me sentí muy cómodo, la verdad. Que alguien diseñe algo en función a lo que yo tenía que hacer en el escenario, no digo que esté mal, pero quiero estar en esa... Empecé a este año, este verano, para toda la preparación de lo que era la gira 2026. Dije, che, voy a estar yo. Voy a estar metido yo. Para ver las ideas, porque después el que lo tiene que defender en el escenario termino siendo yo. Entonces, quiero estar desde el minuto cero en todas estas cuestiones y empecé a entender mejor qué tengo que delegar y qué no. Empecé a aprender, y quizá, bueno, parte técnica puede ser que sí, no hace falta estar ahí conectando cablecitos, reiniciando computadoras que se cuelgan y ese tipo de cosas. Lo pude delegar porque la verdad que tengo un equipo técnico que tope de gama, el que no me puedo quejar. Gente muy talentosa y que sabe mucho y mucho más que yo. Y en las decisiones artísticas me empecé a meter de lleno. No es que me había ido del todo, pero yo sentí que estaba soltando las decisiones artísticas un poquito. Y estoy muy contento de haberme vuelto a involucrar, porque realmente en el escenario me siento más cómodo. Todo lo que pensé son cosas que puedo defender y que me puedo bancar. Y no me armé momentos difíciles, no me armé momentos incómodos, no me armé momentos... De algo que quizás a otra persona le sale muy bien, pero a mí no me sale tan bien. Puede ser tonos, palabras.
1: Igual eso está bueno, me imagino, porque es ir encontrándote también en qué espacio decís, che, acá siento, me gusta.
0: Puedo defenderlo.
1: Es como una especie de tesis, de decir, che, yo la hice, yo la defiendo, es muy fácil esto.
0: Y además te aliviana mucho el trabajo después. Claro, porque, después de tal canción, entre tal canción y tal canción, quiero hacer algo. No sé, lo que sea. Y si lo pienso... Si alguien me dice, bueno, hace tal cosa, no, sí, está, la idea está buenísima, pero yo no soy eso, claro. No soy esa persona. Eso que me acabas de decir es para el Chano. lo va a hacer increíble, lo digo Chano porque veo el vinilo acá. Atrás,
1: sí,
0: por poner un ejemplo, pero sabes que a mí no me va a quedar también. Lo probamos, ¿sabes? Probamos un ensayo, viste, no, yo me trabo, no me es cómodo, pero a mí sí me es cómodo todo esto. Entonces ahí surgen ideas nuevas que tienen mucho más que ver con mi identidad y con lo que yo, y eso me alivia en el trabajo. Yo ya estoy en el show esperando que llegue ese momento, claro. Porque sé que estoy suelto, que me divierte, que me gusta lo que se genera en la gente, que ya lo probamos. Distinto es, ahora después de esta canción se viene este momento que siempre me trabo, no encajo, lo siento, me siento yo. Quizás la gente no lo vea, a la gente le encanta, quizás, pero yo me siento forzado. Entonces, por eso me retomé un poco el control de las decisiones artísticas, porque como nadie conoce mis limitaciones mejor que yo.
1: Sin lugar a dudas.
0: Siempre con un equipo que me sugiere. Che, Fede, ¿estás seguro que no estás para eso? Porque nosotros te revemos. Y ahí lo pienso, quizás, bueno, es para.
1: Prueba y error también, ¿no? Decís, che, lo pruebo, veo si funciona, si yo me siento cómodo, y capaz es una beta que no conocía, pero que por ahí puede estar piola sumarse a eso.
0: Total.
1: Volcándolo a las canciones,
0: sí.
1: Y a la hora de componer, de producir, de buscar el sonido, porque también es todo un camino, es un proceso, sí. Y es un equipo, me imagino. Uh-huh. También estás ahí como medio buscándole, o por ahí... te resulta más fácil.
0: Mira, lo de las canciones, la parte de las canciones, ahí sí soy un poco más, ahí sí me cierro bastante.
1: Bien.
0: Más. Pero las canciones, históricamente, en mi vida, hacer una canción para mí desde que dije, che, para, ¿sabes qué? Con la compu que tengo acá en mi cuarto, creo que si me miro algún que otro tutorial, creería que tengo las herramientas para poder terminar una canción. Desde ese día que terminé mi primera canción, que es una canción de rap que se llamaba Dando lo que tengo, que no existe, ni yo sé dónde está, no tengo ese archivo, pero la recuerdo que fue la primera canción que dije, pará, ahora un estribillo, ahora una estrofa, hey, pará, me falta un estribillo más, una estrofa, y tengo la canción de 3 minutos. Siempre fue algo que lo hice yo, con la puerta cerrada de mi cuarto, solo, adelante del monitor, pues suena un poco triste, pero siempre fue así, y hoy es lo mismo. Hoy tengo un estudio hermoso. El estudio que soñé toda mi vida, con los parlantes que soñé toda mi vida, con el micrófono que siempre quise tener, con la última compu, los programitas que no me podía comprar, ahora los tengo pagos y no los tengo que craquear más. Sin embargo, si te, miro para atrás a ver si la puerta está abierta y cierro la puerta y me quedo solo componiendo una canción como si estuviese en mi cuarto a los 14 años. Eso no cambió. Entonces, ese sí es un proceso bastante más solitario en mí, donde me gusta poder estar solo para poder equivocarme, para decir, che, bueno, vamos a probar esto. A ver, no, no iba por acá. Ridículo, ridículo total. Menos mal que no lo escuchó nadie. Digo, che, mirá. Y así termina siendo un bolero que se llamó Bandido, por encerrarme a experimentar. Y yo esa soledad para la composición la necesito. Sí es cierto que soy de demos cortos. Ahí soy va. De demear un minuto y medio y tirar al y equipo. Tirar. Tiro al equipo. Che, demo. O un día me levanto recontra cruzado, escucho una canción. El otro día, ¿qué fue lo que escuché? Una canción de Donato y Estefano, re vieja, que no me acuerdo el nombre. Y che, esto, y nada, tuve una tarde en el estudio, lo grabé y lo revolié al equipo. Che, el día que querramos tenemos este cover.
1: O capaz eso, ¿no? Decís, che, este sonido o esta melodía o este instrumento que por ahí hoy en día, al estar todo más computarizado, también viste como medio que perdés y decís, che, guarda, que, total. Que me quede por ahí dando vueltas, también puede ser una opción.
0: Entonces trabajo mucho de mito de minuto y medio, revoleo al grupo y ahí sí acepto sugerencia, ahí reabierto.
1: ¿Qué haces con esas canciones que no salen, que por ahí es un bolazo y decís, no, la verdad que acá hice cualquiera, se guarda, se archiva siempre en algún lado y de repente le das alguna oportunidad años más tarde?
0: Hay de todo. Hay algunas que les doy oportunidad unos años más tarde. ¿Viste toda la música? La música para mí, voy a decir algo que suena, que va a sonar un poco cliché, pero después lo explico. Es difícil, los géneros musicales a mí me cuestan un poco, porque hay canciones de mi carrera que no... Qué sé yo, hay canciones que hoy son cumbia, que no las arranqué como cumbia, que eran otra cosa, eran un chingui chingui con una guitarra, con un piano, y después, che, si lo probamos en cumbia, lo probás en cumbia, no queda tan, che, si lo probamos un poquito más en rock, y podés probar, la misma canción la podés. Y sí, y a veces pasa que años después retomás algún demo que está ahí por ahí, o a veces haciendo limpieza de drive, o de escritorio, de compu, terminás encontrando algún demito que decís, che, algo había acá, si lo traigo a cumbia y lo adapto a lo que estoy haciendo ahora y la melodía está linda, le cambio un poquito la letra, puedo tener algo. Que los disparadores, cuando creas arte y te sentás adelante un ojo en blanco, tener un disparador es muy, muy, muy nutritivo para mí. Es muy importante ponerme el ojo en blanco, pero con alguna cosita que para trabajar.
1: En lo personal, pregunto, ¿no? Cuando escuchás eso, que por ahí es de muchos años atrás, decís, y mirándolo profesional y personal, ¿viste? Te encontrás vos con vos mismo dentro del estudio, enganchaste un archivo de él, no sé, 2008, y decís dos cosas. La primera, che, qué mejoría que hubo, ¿no? O sea, claramente que aprendí, que estudié, que me profesionalicé y que avancé en un montón en esto, pero a la vez sos muy crítico con vos mismo, decís... No, sé que puedo un poquito más, sé que voy un poquito
0: más. Soy crítico, pero en el presente, en la línea temporal del presente, me siento equilibrado. No me siento desequilibrado. Siento que cuando la canción está lista, después, dos años después, la escucho y digo, imagínate, este arreglito era para un... Había que estirarlo, había que cortar acá, o esta melodía, o había que bajar un timbre. Puedo ponerme crítico un año después, pero en el presente digo, che, esto está bien. Cumple con mis estándares de calidad. Y sé soltarlo. Sí, después hay... Vos me preguntabas canciones que encontraste. Sí, hay canciones que me ha pasado empezar a trabajar una canción, tirar el demo al equipo, que el equipo se cope... Y cuando ya están todos muy cebados, todos, yo decirles, che, perdón, no, pero yo no la veo. Me di cuenta, me pasó alguna que otra vez.
1: Ahí va. Y también está bueno tener, digamos, que las personas cercanas a la música que están ahí con vos, también en algún momento te digan, che, no.
0: Sí, yo necesito que ni me festejen, ni me tiren. Para los dos
1: es tan importante como el sí.
0: Las dos cosas son importantes. Si yo cada canción que te muestro, vos laburás en mi equipo y yo confirmo, y cada canción, jitazo, amigo.
1: Claro,
0: jitazo,
1: rompemos toda con esta.
0: No fuimos mundiales, no me sirve mucho. tampoco me sirve que me digas, che, no, porque decís vaso en una parte y vaso claro. Se puede relacionar. Yo, estás hilando demasiado fino, no me vengas a cambiar una palabra porque vos sentís que... Están como las dos cosas, tal que te viene a criticar y siente que te tiene que hacer, viste, una cosa. No, yo necesito que me digas sí o no. Bien. ¿La ves o no la ves? ¿Sentiste la canción o no la sentiste? Quedémonos con eso. Porque después si empezamos a sobreanalizar, vamos a agarrar color esperanza de Diego Torres, sí. Le vamos a empezar a encontrar cosas que no existen. Solo porque no, para esta conjugación cambiemos la tiempo futuro, porque si lo decimos en tiempo pasado y nos ponemos quisquillosos con boludeces.
1: Sí, tiene ahí...
0: Entonces me quedo con el sí o no. ¿La ves o no la ves? ¿De qué lado? ¿En qué tabla la pones?
1: Ahora estás. Exacto. Recién mencionabas algo que digo... ¿Te permitís disfrutar el mientras tanto? Ya sea en la música, cuando estás componiendo, cuando sale la canción, pero también a la hora de los shows, de la gira y demás. Hay un momento donde pones bien los pies en la tierra y decís, che... ¿Qué locura esto? ¿O es tanto del tenemos gira acá, tenemos show acá, que esto salga bien, que pasa el show, lo haces 1000 puntos, pero después decís, capaz me faltó disfrutarlo, y sentirlo ahí un poquito más?
0: Sí, lo que es verdad, lo que más me ayuda para poder disfrutar lo que estoy viviendo, lo que estoy haciendo y todo es la gente. Porque el que te frena en seco en la calle y se emociona y te pide una foto es el que te es que en algún punto te está interrumpiendo, es cierto, pero ¿qué está interrumpiendo? Y está bueno lo que está interrumpiendo. Yo estaba en piloto automático y apareció un tipo resacado, una señora o una chica desesperada en la calle y ese corte en seco que te clavan en realidad está bueno, te están sacando de una... Vos estabas de una... Ahora, yo estaba yendo de una radio, otra radio, otra radio, otra radio, otra radio, y esa persona que te frena es la que te hace dar cuenta de, che, hay amor acá, boludo. Ajá. No es solamente que estoy yendo a una radio y estoy cansado porque tuve que repetir las mismas preguntas 3 veces. Es una boludez que nos inventamos nosotros porque naturalmente siempre nos vamos a quejar de algo.
1: Obvio.
0: Y esa gente que te para y todo es la que te saca de esa fea rutina y te introduce un poco en su mundo, en el mundo el que no pueden creer, ¿cómo que estás caminando acá? Y yo acabo de salir de un local y te cruzo, ¿qué haces acá en Córdoba? Y esa intriga que le da a la gente es la que te termina corriendo de esa automatización y de esa naturalización de algo que en realidad es increíble y que es el fruto de muchísimos años y muchas veces uno no se sienta a disfrutarlo, sino que se lo vive más quejándose que otra cosa. Entonces, para eso aprendí en mis últimos meses y en mi último tiempo en este mundo que es la gente es la que te ayuda a salir de ahí cuando no te lo esperas. Después sí, uno se puede sentar y decir, sí, llego a mi casa a la noche y pienso todo lo que hice en el día y agradezco, pasa. Obvio. Pero está mejor cuando te cortan en seco y te...
1: Que no te lo veías venir,
0: no capaz. Te lo veías venir y te sacan de ese lugar y te dan un golpe de realidad hermoso.
1: Mira, hago un paréntesis ahí, sí. Que esto que dijiste de la gente, que no te puedo creer. Recién mandaron un mensaje y le digo, le voy a preguntar literalmente cuando esté acá en vivo.
0: Qué miedo.
1: Dice, pregúntale. Sí, pregúntale. Viste el famoso que no sabe cómo termina.
0: Pregúntale.
1: Pregúntale.
0: Pregúntale si se acuerda.
1: No, esa no. Dice, ayer me lo crucé en la cancha.
0: Sí, fui a la cancha de Belgrano.
1: Bueno, ahí estaba, justamente. Me dice, lo agarré justo ahí a la salida y demás. Entonces, bueno, le voy a preguntar cuando venga acá.
0: Ey, cuartos de final.
1: Bueno, yo trabajo en el club y soy hincha. Así
0: ¿sos
1: que,
0: hincha Belgrano?
1: Sí, trabajo en el club también. Entonces le pregunto.
0: Es feo lo que hice. Fue muy antifútbol. Yo no soy muy futbolero. Y me tomo. De hecho, soy de River y fui a la cancha de Belgrano.
1: Ahí va.
0: Mis amigos no me lo van a perdonar, pero yo la verdad que me michan. He ido a la cancha de
1: es
0: Boca
1: lindo,
0: también.
1: Es lindo.
0: Y yo me lo tomo como una experiencia. Claro, decirle sí. Que en una experiencia deportiva, y no solamente deportiva, sino de lo que pasa en una cancha es muy especial. No pasa ni en un recital lo que pasa dentro de una cancha.
1: No,
0: es comparable con nada. Lo que pasa en una cancha de fútbol no se compara con nada. No dentro de la cancha, lo que pasa alrededor de una cancha de fútbol no se compara con nada. Y no soy futbolero, pero entiendo que llegar, no ser del club, llegar visiblemente, porque hay un temita ahí con mostrarse o no mostrarse, y no... con un partido empezado, tenso, porque Belgrano entiendo que estaba, yo llegué y Belgrano estaba claramente mejor parado. Estaba muy bien parado Belgrano, sin embargo iban 0-0. Y son esos partidos donde te pueden hacer un gol y decís, quedás afuera, boludo. Sí, y estabas para ganarlo, nos ha pasado en mundiales, en finales de mundial. Y aparecer ahí y le llegan a hacer un gol y me desaparecía. Y entré, hice un gol Belgrano, así que bien. Eso me relajó. Ya, dije, bueno, listo,
1: no soy yo,
0: presencia. Yo sé que alguno me vio y vio el gol y dijo, mirá qué suerte que tuviste, hijo de Remín. Pero tuve suerte de que no me tilden de mufa, así que hermosa la experiencia.
1: Terminó bien.
0: Y fue súper, la verdad que estuve poquito, porque llegué con el segundo tiempo empezado y me fui antes de que termine para evitar. Poco, además tenía que seguir la noche, así que para evitar retrasos y cosas. Pero estuvo muy interesante y nos trataron muy lindo.
1: Para quien se está sumando en la mañana de hoy, estamos charlando con Fede, más conocido como Emanero, que el próximo 22 se va a estar presentando en Quality Arena, un show realmente muy lindo que decía recién, que está previsto, que está armado, que está preparado. Pensaba recién en el medio que tu público y el público que te escucha es muy lindo, pero es muy lindo porque abarca toda la familia. Porque hay chicos que escuchan la música, que escuchan las canciones, ni hablar colaboraciones miles, pero también está mamá, papá, sí, que también se suman, y por ahí algún que otro abuelo que se identifica con algunas canciones, con la vestimenta propia.
0: Sí, total.
1: Entonces como, che, es muy amplio. Le pasa a todo el mundo esto.
0: No, súper amplio, el público que se genera es súper amplio. Y fue natural. No hubo una búsqueda de. No apuntamos a un público, la verdad. No tuvimos ni tiempo de apuntar a un público. Sucedió. Y fue una mezcla. Yo creo que tuvo mucho que ver con el crisol de colaboraciones. Que fue un poco el tono inicial de esta etapa del proyecto. Fueron las colaboraciones. No quiero decir raras. Pero las colaboraciones cargadas, como Bandido, FMK, Roger King, Stan y Emanero, Atorrante. Yo podía ser Atorrante con los Palmeras, yo ya era feliz. Con Ulises Bueno solo era feliz. Con Migrante solos éramos felices. Pero fue, che, los Palmeras dijeron que sí. Bueno, vamos a decirle Ulises. Che, Ulises dijo que sí, que le gustó la canción Se Copa. Necesitamos uno más. Claro. Porque en Bandido éramos tres invitados y acá necesito el tercero sí o sí. Fuimos a buscar a Migrante. Migrante dijo que sí. Golazo. Y creo que Atorrante describe muy bien esto. Migrantes, público más joven. Ulises, gente más quizás entre 20, sí, 25, 30 por ahí. Y los Palmeras, todas las edades y gente que los conoce hace mil años. Y me parece que ahí estuvo el truco.
1: Y diferentes provincias, porque no te olvides de esa parte, ¿no?
0: Es como que cada uno toca. Córdoba, los chicos de Migrantes que son de Buenos Aires, pero no son de Capital, son de Lincoln. Capital. Entonces representa bastante al Buenos Aires profundo. De histórico, sí. Y seguimos con Adicto, La Conga, Antonio Ríos y yo, Sinvergüenza, Karina, Ángela Torres, Jimena, yo, y así creo que eso fue lo que fue generando un público muy amplio, porque creo que lo que terminamos mostrando sin haberlo pensado fue la falta de prejuicio, que no había mostramos que no había prejuicio con nada. Que en la misma canción podían estar alguien de una generación, podía estar alguien que tenga un solo hit, alguien que tenga muchos hits, alguien grande, alguien chico, alguien histórico, alguien no tan histórico, yo en el medio ahí, haciendo malabares con todo eso en la producción, en el video. Y me parece que eso fue lo que generó un público tan, tan amplio y tan lindo.
1: Mucha gente ya te fue a ver cada vez que venís a Córdoba o en algunas que otras presentaciones. Es una gira que continúa, que también se viene de manera internacional.
0: Sí,
1: pero exactamente. Pero digo, bueno, pensemos en la persona que sí consume la música, que también es mucha gente, ¿no es cierto? Porque tenés plataformas, Spotify, YouTube, etcétera, etcétera, etcétera. Pero que por ahí todavía no fue el show. Es decir, che, me sé todas las canciones, las canto, las tengo en mi setlist. Si hay una juntada, pongo los temas. Pero todavía no fue un show.
0: Todavía no
1: fue. Y que quiere ir el 22.
0: Sí. Mira, justamente yo creo que los shows son un trabajo eterno. Siempre tenés que tratar de hacer un mejor show para seguir contagiando gente. Y yo me niego, y mi equipo lo sabe, me niego rotundamente a que un show sea sinónimo de una canción, se apaga la luz. Siguiente canción, se apaga la luz. Siguiente canción, se apaga la luz. yo estoy un poco...
1: Ya sabes que termina y arranca otra canción, ¿eh? Con el público no, a la tercera se dio cuenta.
0: No encuentro nada, y me parece que para eso... Para eso podría ser playback, ¿sí? No tiene mucho sentido. Entonces empecé a encontrar la manera... empecé a encontrar mi manera de, bueno, ¿y qué puedo hacer entre canción y canción? ¿Qué puede pasar? No quiero ponerme a charlar y, bueno, vamos a inventar cosas. Entonces empezamos a probar. Tuve 2 años girando por todo el país, probando cositas, cambiando el orden. Y fui aprendiendo cuál es mi manera. Y lo que sí les puedo decir que no es un show de canción, oscuridad, canción, se apaga la luz, canción, se apaga la luz, sino que es un show en el que pasan cosas. Es un show donde ya es un show que desde el año pasado ya traía algo de contacto con el público, pero lo profundizamos muchísimo más para este año. Sobre todo, yo siempre intentaba, porque te levantan un cartel que te dicen, che, quiero una foto con vos, y es muy difícil. En el momento ya te leí el cartel, ¿cómo te digo que no? Necesito hacerme llegar el celular y nos sacamos una selfie del escenario, y todo ese tipo de cosas que fueron pasando, que me parece que es un poco el motivo por el cual la gente también va a un show. No va solamente a escuchar las canciones y ya, va para ver algo más, te quieren conocer, quieren ver que cómo sos si te confundís en el escenario. Son cosas que me parece que yo querría ver de un artista que admiro. Me interesaría más ver cómo se equivoca y cómo resuelve una situación que cómo canta la canción que ya vi 300 veces, lo vi en YouTube, lo vi en todos lados. Entonces armé un show en el que... Y en esto que me pasó el año pasado, de que intentaba tener contacto y siempre terminaba teniendo contacto con los de adelante de todo, busqué la vuelta, che, ¿cómo puedo hacer para tener contacto con los de atrás de todo también? Y esa es un poco la magia del show, que tratamos de buscar los momentos para estar en contacto con la gente que no llegó a tiempo a sacar la entrada y tuvo que sacar en la última fila. Bueno, se convierte en primera fila de a ratos, la última. Entonces, y creo que logramos un lindo equilibrio con eso, y la gente lo agradece mucho después de cada show. Así que lo que tengo para decirles es que es un show que va más allá de las canciones y que es sincero con lo que yo puedo hacer arriba de un escenario.
1: Bueno, así que ya saben, todos los que ya fueron, para repetir obviamente la experiencia, porque viene con un álbum nuevo, donde obviamente van a estar los clásicos de siempre, los infaltables, pero también para vivir toda esta experiencia.
0: Sí.
1: No sé, capaz algún que otro invitado puede llegar a caer.
0: Es que mirá, Ulises Bueno.
1: Sí. Ah, lo vas a decir.
0: La Conga. Listo. No, Ulises Bueno, La Conga. Qué locura. Los Caligaris. Me está faltando alguno, seguro. Algún... Eugenia Quevedo. ¿Quién? Valentino Merlo, que está acá en Rosario, está cerquita. Son muchos invitados en mis canciones de la zona. Alguno, ojalá que tenga...
1: Alguno tiene que andar cerca.
0: Alguno que ande cerca. Les voy a tirar la invitación a todos. Ojalá alguno
1: bueno, si no me avisás, yo voy, te hago unos codos, hacemos algo con el Seba, buscamos la forma.
0: El año pasado estuvo Tamanini, ¿no? Sí. El año pasado estuvieron los chicos de La Conga en el Quality, es verdad. Vinieron los chicos de La Conga y colaboramos. Pero seguramente yo sé que alguno se va a poder acercar al show y vamos a generar un momento divertido. Si en algún lado, si hay alguna provincia en la que me va a ser un poquito más fácil llevar invitados al show, es particularmente en Córdoba. Después siempre hay gente que me escribe que se quiere subir a cantar, hay nenitos que cantan, todo.
1: Ah, bueno, ahí
0: y
1: está.
0: Como tenía mucha gente en los shows que levanta cartel, me quiero subir a cantar con vos, y es muy difícil en el momento porque quizás cuando leo el cartel ya quedan 4 canciones de show, nada más. Entonces lo que empezamos a hacer es, lo hice en mis redes y estuvo muy lindo, lo hice para Paraná, para Rafaela, y lo voy a repetir ahora en Córdoba y en Rosario, es que convocatoria abierta, si alguien quiere subirse a cantar una canción,
1: vamos.
0: Manden reel, suban un video cantando, háganmelo llegar, etiquétenme y que lo vamos a ver con el equipo, nos va a llegar y lo vamos a invitar a cantar al escenario. Puede ser alguien grande, alguien chico, no importa. Puede cantar bien, puede cantar mal,
1: claro.
0: No importa, tratamos de subir gente que realmente lo quiera hacer. Y salió muy lindo en Rafaela, salió muy lindo en Paraná, se genera algo lindo, así que en Córdoba, que hay mucho talento, de hecho creo que debe haber más cantantes exitosos cordobeses que del resto de las provincias de Buenos Aires, así que de Argentina, así que nada, sé que alguien va a aparecer que se quiera subir a cantar, y también es una convocatoria abierta.
1: Bueno, ahí estamos, próximo 22, recordamos, viernes 22, Emanero en el Quality Arena para presentar este álbum, Todo por un Beso. Fede, nunca habíamos charlado entre nosotros, me pareces un tipazo de antes y ahora mucho más. Así que agradecerte por el tiempo, por el espacio. Gracias. Lamentablemente me dijiste que te vas esta noche.
0: Sí, me voy esta noche.
1: Bueno, ¿por qué? No, estábamos organizando ahí un asado. Mañana te voy a invitar a Arjona, por ejemplo, también acá.
0: ¿Sabes que ayer me dijeron que tocaba Arjona en el estadio, volvés, ¿no? En el, sí, en el Kempes.
1: En el de instituto.
0: En el estadio de instituto. Y tenía ganas de venir, pero no puedo.
1: Aparte, Seba, que es de Quality, tiene preparada una coreografía con Arjona para mañana.
0: Claro, no te la pierdas. Va a ser una coreo. Sí, la estuvo bailando.
1: Estuvo recién.
0: Me mostró la coreo. Nada, invitar a todos al show. Gracias a vos. Por favor. Saludo para toda tu comunidad. Y quiero dejarte a vos personalmente, además de que estás invitado al show con quien quieras, dejarte dos entradas para que sortees
1: entre tu comunidad. Para que la gente.
0: Para que sortees o si alguien de tu comunidad te escribe, te cuenta que quiere venir, algo que te conmueva y le quieras dar las dos entradas a esa persona, son para vos, para que vos elijas, que vos conoces a tu gente, a quién se las querés dar, y si las querés sortear al azar también, adelante.
1: Bueno, ya saben, las deja directamente acá.

0: para ustedes, obviamente que vamos a regalar después, entonces lo vamos a hacer lindo. Ojo, podemos hacer esto de las canciones, que guarda, si manden algo cantando, y que por ahí te lo mandamos a vos y vos decís esta persona y va directamente también ahí. Guarda, podemos armar algo ahí.
1: Ahí está, me parece bien, me parece bien. Armalo, te lo dejo, y si lo que necesites de mí, si necesitas que conteste de Buenos Aires, me escriben y mandamos videitos saludando y contestando al sorteo.
0: Fede, muchas gracias. Por favor, muchas sabemos gracias que tenemos mucha nota por delante, así que buena jornada y te esperamos acá, te vemos la semana que viene.
1: Muchísimas gracias.
0: Señoras y señores, en la mañana de Loca Suelta, Emanero charlando y anticipándonos un poquito lo que va a ser su gran show semana que viene, 22, en el Quality Arena en Córdoba. Seguimos disfrutando buena música y nosotros ya venimos con mucho más.

Bueno, muy bien, señores y señores. Así pasaba Emanero en la mañana de Loca Suelta. Hermosa charla, de verdad. Con esa persona que te quedarías hablando horas porque es un tipazo. Nosotros nos pasamos ahí un poquito, pero bueno, valía la pena. Recontra que valía la pena. Así que voy a hacer lo siguiente. Voy a poner una cancioncita más, una sola, cortita. Está chiquita por ahí, no vamos a regalar las invitaciones de Manero hoy, porque ya estoy medio ahí en el cierre y no le di la posibilidad a nadie para participar, pero sí la vamos a dejar y obviamente que la vamos a regalar en estos días. Ya vamos a armar ahí una linda acción para que puedan ganárselas e ir a disfrutar del show de Manero, como decíamos, en Córdoba, próximo viernes 22, viernes 22 de mayo en Quality Arena. Dame una cancioncita más y a la vuelta, sí, ya hacemos el cierre del programa en la jornada de hoy.

0: Bueno, gente linda, nos vamos. Hemos llegado al final. 9 pasaron de las 13 hasta recién, ya se acaba de ir. Gracias por todos los mensajitos, gracias por todos los mensajitos, porque está bueno, cuando están ahí prendidos, escuchando la nota que les copa, que tiran, no, me encanta, sí, qué lindo poder escucharlo, tenerlo ahí en la radio, así que se agradece muchísimo. Nos vamos, hemos llegado al final. Gracias a toda la gente que estuvo por ahí bancando como siempre en la mañana de Loca Suelta, ¿sí? Mañana día jueves. Uy, no saben para mañana lo que tengo. Mañana también vamos a tener un par de invitados, ¿eh? Sí. Ya les voy a estar comentando después mañana, más tranquilito. Mañana además tenemos pista musical. Sí, tenemos de todo mañana. Nos vamos. Actualizo rapidito tránsito a esta hora y hacemos el cierre.
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0: Bueno, a ver, repasamos rápido. Corte en Caseros y Paraguay. En obras hay corte parcial y total en barrio Alberdi. Por otra parte, en Avenida Vélez Sarsfield, desde Bermudas y hacia Bermudas, también hay algunas obras realizándose en el sector. Corte total, lo que vendría a ser barrio Cabo Farina. Y por último, también en barrio Alberdi, sobre calle Peredo, desde Sol de Mayo y hacia Sol de Mayo, pone corte total también por obras que se están realizando en el sector en la jornada de hoy.
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Gente linda, nos vamos, amigos y amigas. Gracias por estar ahí, como siempre, acompañándonos. Bueno, todo lo que te decía, ¿eh? Mañana, jueves, tenemos notas. Mañana jueves, tenemos pista musical. Mañana jueves, tengo invitaciones al cine. Mañana jueves, ya se siente el olorcito al viernes, al fin de... Así que, bueno. Algún regalito siempre te voy a conseguir. Sí. No vamos, se quedan con Lucre Masa Forte para hacer Si Pasa Pasa. Ya en un rato va a estar todo en nuestras redes, así que síganos por ahí, @locasueltoque ahí. Fragmentos, clips de todo lo que dejó la nota justamente con Emanero. No vamos, gracias Equipete como siempre, nos reencontramos mañana. Mi nombre es Diego Galo Placer Gigante, @diego.galo.

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Buenas, buenas, buenas. ¿Cómo están? Comenzamos un nuevo programa de Si Pasa Pasa. Estamos arrancando en la tarde de este miércoles, listo para cortar semana. Tenemos de todo para compartir. Tenemos sorteos, tenemos todo, chicos. Todo, todo, todo. 18 grados, 9 décimas la temperatura actual en la ciudad de Córdoba. Cielo totalmente despejado. Humedad 53% y el viento al sector sudoeste a 4 kilómetros por hora. La máxima para hoy 21 grados, así que va subiendo la temperatura en Córdoba. Como decíamos, hoy tenemos un programa con de todo, así que quédate prendido que hasta las 16 hacemos Si Pasa Pasa. Arrancamos, mi nombre es Lucre Mazaforte y arrancamos, como siempre, un nuevo programa de Si Pasa Pasa. Hasta las 16 nos hacemos compañía.

Good Up Today. Lo que sube nada, 37 minutos pasaron de la 1 de la tarde. WhatsApp habilitado para que empiecen a mandar mensajes, para que empiecen a programar canciones. 351-56-90-94-7. En Instagram, arroba locasuelta, ok. Y nos escuchan en la web, en locasuelta.com.ar. Mientras van programando canciones, vamos a seguir disfrutando de mucho más. Nos quedamos escuchando a Karol G y esto contigo.

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1: Un minuto de noticias en Grupo Shopping. En el país, el Senado comenzará a debatir la reforma electoral. El Senado abrirá esta semana el debate sobre la reforma electoral impulsada por el Gobierno Nacional. Los bloques aliados adelantaron que buscarán tratar por separado el proyecto de ficha limpia, una iniciativa que generará tensión política y podría reconfigurar las negociaciones parlamentarias. En deportes, Carlos Tevez dejó de ser el director técnico de Talleres. Carlos Alberto Tevez dejó de ser el entrenador de Talleres, ya que la dirigencia optó por no renovar el vínculo contractual que vence el próximo 30 de junio tras la eliminación en octavos de la apertura ante Belgrano. La directiva, encabezada por Andrés Fassi, decidió interrumpir las charlas en torno a una posible renovación, por lo que el técnico dejará sus funciones un mes antes de lo estipulado y no dirigirá por Copa Argentina ante Atlético de Tucumán. 15 grados, la temperatura en la ciudad de Córdoba a esta hora, humedad 62%, viento del sector sur a 6 kilómetros por hora, cielo despejado.
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Harry Styles, lo que suben a 26 minutos, pasaron de las 2 de la tarde. Seguimos disfrutando de más canciones. Nos seguimos acompañando y te quiero contar que este sábado 16 de mayo puedes vivir la Expo Chino de City Drive. 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

0: 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Ya dijimos. Cantante, compositora, productora, actriz española, nacida y criada en las afueras de Barcelona y llega a Argentina en agosto. ¿De quién estamos hablando? 351-56-90-94-7. 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
1: 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Internacional. Donald Trump busca relanzar la relación con China. El presidente de Estados Unidos, Donald Trump, inició una histórica visita diplomática con el objetivo de estabilizar los vínculos con China tras meses de tensión comercial y geopolítica. El viaje incluye reuniones de alto nivel enfocados en comercio, tecnología y seguridad internacional en medio de una fuerte disputa global por la economía y la influencia estratégica. En el país, Milei cuestionó la marcha universitaria. Tras la multitudinaria movilización en defensa de las universidades públicas, el presidente Javier Milei criticó la protesta y aseguró que algunos sectores defienden sus cajas. Las declaraciones profundizaron en el enfrentamiento entre el gobierno y el sistema universitario, que reclama mayor presupuesto y una nueva ley de financiamiento. 17 grados la temperatura en la ciudad de Córdoba a esta hora, humedad 57%, viento del sector este a 6 km por hora, cielo despejado.

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Es la hora, 14:34 minutos.

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0: 351-56-90-94-7, nuestro WhatsApp. Para que vayan mandando sus mensajitos. Para que sigan participando por las entradas para el cine. Y vamos a hablar de él, vamos a hablar de Ricardo Arjona, porque mañana y el viernes se va a estar presentando en el Estadio Instituto. Y hay mucha data que tenés que tener. Primero que los tickets están sold out, o sea, mañana en la boletería no vas a poder encontrar tickets, solamente van a ser para consultas.
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0: La apertura de puertas es 18:30 y el comienzo del show 21:30.
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0: Recuerda que para ir con tus tickets tenés que validar y descargar tus entradas.
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0: Y tenés que descargar la app de Quality para visualizar tus entradas. Después hay distintos ingresos dependiendo de el sector que te toque. ¿Está claro?
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0: Ahí.
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0: está la puerta 1, está el portón 2, el portón 4, el portón 9, el portón 10 y el portón 11.
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0: Así que de todo.
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0: Así que bueno, chicos, algunos datos que tenés que tener y recomendaciones para disfrutar mañana y el viernes los shows de Ricardo Arjona en el Estadio de Instituto. Vamos a escuchar su música y nos quedamos escuchando este temazo. Minutos. Yo creo que es de los temas que más vamos a cantar mañana.

0: Van pasando los minutos, estamos comenzando la tercera hora de programa. En este caso, atención, porque tenemos otro sorteo en la tarde de este miércoles.
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0: Para participar me mandás participo por No te va a gustar, nombre, apellido, últimos tres números del DNI y canción favorita. ¿Cuál es tu canción favorita de la banda? 351-56-90-94-7. También puedes participar a través de nuestro Instagram. En arroba loca suelta, ok. Recordá, para participar, tus datos, nombre, apellido y últimos tres números del DNI. Y canción favorita de No te va a gustar.

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Shakira, La Tortura. 24 minutos pasaron de las 3 de la tarde. Seguimos disfrutando de más canciones. Y no te olvides que estamos sorteando entradas para el cine, para ir a Cine Marjovich. 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Arroba loca suelta, ok. Buscan las historias y se fijan quién es la artista que aparece. Las pistas. Cantante, compositora, productora española, nacida y criada en las afueras de Barcelona, iba a llegar a nuestro país a principios de agosto. ¿De quién estamos hablando? 351-56-90-94-7. 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

0: Pueden participar a través de nuestro WhatsApp o a través de Instagram, @locasueltok. Aprovecho para mandarle un saludito acá a Juli Torres, que está escuchando la radio ahí en la oficina. La escuchan todo el día, así que les mandamos un beso. Vamos a seguir disfrutando de más canciones, nos vamos a seguir acompañando. Así que quédate prendido en la radio.
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1: 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Internacional. Donald Trump busca relanzar la relación con China. El presidente de Estados Unidos, Donald Trump, inició una histórica visita diplomática con el objetivo de estabilizar los vínculos con China tras meses de tensión comercial y geopolítica. El viaje incluye reuniones de alto nivel enfocados en comercio, tecnología y seguridad internacional en medio de una fuerte disputa global por la economía y la influencia estratégica. En el país, Milei cuestionó la marcha universitaria. Tras la multitudinaria movilización en defensa de las universidades públicas, el presidente Javier Milei criticó la protesta y aseguró que algunos sectores defienden sus cajas. Las declaraciones profundizaron en el enfrentamiento entre el gobierno y el sistema universitario, que reclama mayor presupuesto y una nueva ley de financiamiento. 17 grados la temperatura en la ciudad de Córdoba a esta hora, humedad 57%, viento del sector este a 6 km/h, cielo despejado.

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De las 3 de la tarde. Seguimos disfrutando de más canciones, nos seguimos acompañando y te vengo a recordar que estamos sorteando entradas para disfrutar este viernes 15 de mayo de No te va a gustar en Plaza de la Música. Para participar me tenés que mandar un mensajito 351-56-90-94-7. Me contás que estás participando por No te va a gustar y me dejás tu canción favorita de la banda. 351-56-90-94-7.

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Way de lo que suena. Cuando pasaron 4 minutos de las 4 de la tarde. Estamos llegando al final del programa del día de hoy, nos vamos despidiendo. Vamos a actualizar la temperatura en Córdoba para ver cómo sigue en este miércoles y cómo va a seguir mañana jueves. 20 grados 6 décimas la actual, cielo ligeramente nublado. Humedad 50% y el viento del sector sudeste a 10 kilómetros por hora. Para mañana jueves, mínima de 10, máxima de 21 grados. Atención, teníamos ganadores. A ver quiénes son los que están escuchando la radio en este momento y quieren saber quién se lleva las entradas para ir a ver a No Te Va a Gustar este viernes. A ver quiénes están, a ver. Quiero ver quiénes son los que están escuchando la radio muy atentamente. 351-56-90-94-7. ¿Quiénes son los que están prendidos? Bien, eso me gusta que aparezcan, que manden que están presentes, que están escuchando.

0: 351-56-90-94-7. Todos atentos, todos atentos. Vamos a ir con los ganadores, vamos a arrancar con el cine. La artista de esta semana, dijimos, cantante, compositora, productora española, nacida y criada en las afueras de Barcelona y viene en agosto a nuestro país. Estábamos hablando, por supuesto, de Rosalía. La ganadora es Laura Brizuela, 490. Laura Brizuela, 490. Te ganaste las entradas para ir al cine, para ir a Cine Marjoitz. Siempre presente Lucre, re atenta escuchando. Lucre, acá estamos escuchando, quiero entradas para No Te Va a Gustar. Por acá también, acá estoy atentísima, me ponen. Yo estoy acá bancando y escuchando la radio, por supuesto. Muchos mensajitos. Me gusta que estén bien atentos. Esa es la actitud, esa es la actitud. ¿Quieren que lo diga el ganador o no lo digo? ¿Hago esperar un poquito más? ¿O ya están para que diga el ganador? Recuerden que las entradas son para este viernes 15 de mayo en Plaza de la Música. Bueno, me parece que ya lo tengo que decir, que ya estoy dando mucha vuelta, ¿o no? Mientras suena No Te Va a Gustar de fondo, ¿qué les parece? Estoy en la puerta ya. Decime que me las gané. Por favor, Lucre, porfa, necesito las entradas. Tenemos ganadora. Tenemos ganadoras por un par de entradas para disfrutar de No Te Va a Gustar este próximo viernes 15 de mayo. La ganadora es Flor Castro 546. Flor Castro 546. Te ganaste las entradas para disfrutar de No Te Va a Gustar este viernes. Viernes 15 de mayo en Plaza de la Música.
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0: Gracias a todos por estar del otro lado. Gracias por acompañarnos. Mismo nombre me ponen por acá. Estuvo cerca, estuvo cerca. Repito, ganadores rápidamente. Las entradas para el cine se las lleva Laura Brizuela, 490. Y las entradas para ir a ver a No Te Va a Gustar se las lleva Flor Castro, 546. Gracias a todos por estar del otro lado, gracias por acompañarnos, gracias por todos sus mensajitos. Nos reencontramos mañana jueves en el Tobogán de la Semana para acompañarnos durante toda la tarde. Mi nombre es Lucre Mazaforte. Esto fue Si Pasa Pasa, se quedan ahora con el 2x1 de canciones y después con toda la programación en Loca Suelta. Buen miércoles para todos, nos reencontramos mañana. Chau, chau.

0: 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Es la hora 16, 12 minutos.
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1: Minuto de noticias en Grupo Shopping. En Córdoba, el arzobispo Ángel Rossi recibió a los cuidacoches en la catedral. El encuentro ocurrió este miércoles con los representantes de las 8 cooperativas de naranjitas legales. Los trabajadores agradecieron la mediación de la iglesia ante el proyecto de ley que regula su actividad. El Consejo Deliberante tratará este jueves la nueva ordenanza para oficializar el servicio en zonas de espectáculos y polos gastronómicos. En deportes, Argentina ocupa el segundo lugar en el medallero de Panamá. La delegación nacional alcanzó un desempeño histórico en los Juegos Suramericanos de la Juventud con 72 preseas totales. El equipo de natación lideró los éxitos argentinos gracias a la actuación de Agostina Hein con 6 medallas de oro. El país también sumó victorias importantes en disciplinas como judo, boxeo y futsal femenino. Temperatura actual en la ciudad de Córdoba, 20 grados, cielo despejado, humedad del 52% y viento del sector sudeste a 8 kilómetros por hora.
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2: Es la hora, 16:38 minutos.

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1: Los estrenos del cine de la semana tienen a Mortal Kombat 2. Llega la más reciente y explosiva entrega de la exitosa franquicia de videojuegos en todo su brutal esplendor. Esta vez, los campeones favoritos de los fans se enfrentan entre sí en la batalla definitiva, sangrienta y sin reglas. Para los fanáticos del terror está disponible Jokum, la maldición de la bruja. Un escritor de terror visita una posada irlandesa para esparcir las cenizas de sus padres. Lo que no sabe es que esa propiedad está embrujada. Por último, en cine se destaca Las ovejas detectives. En esta nueva y divertida historia del misterio, Hugh Jackman interpreta a un pastor que cada noche lee novelas detectivescas a sus queridas ovejas, convencido de que no pueden entenderlas. Pero cuando un misterioso incidente altera la vida en la granja, las ovejas se dan cuenta de que deben convertirse en detectives.
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0: Es la hora 17, 23 minutos.
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1: De noticias en Grupo Shopping. En Córdoba, el arzobispo Ángel Rossi recibió a los cuidacoches en la catedral. El encuentro ocurrió este miércoles con los representantes de las 8 cooperativas de naranjitas legales. Los trabajadores agradecieron la mediación de la iglesia ante el proyecto de ley que regula su actividad. El Consejo Deliberante tratará este jueves la nueva ordenanza para oficializar el servicio en zonas de espectáculos y polos gastronómicos. En deportes, Argentina ocupa el segundo lugar en el medallero de Panamá. La delegación nacional alcanzó un desempeño histórico en los Juegos Suramericanos de la Juventud con 72 preseas totales. El equipo de natación lideró los éxitos argentinos gracias a la actuación de Agostina Hain con 6 medallas de oro. El país también sumó victorias importantes en disciplinas como judo, boxeo y futsal femenino. Temperatura actual en la ciudad de Córdoba, 20 grados, cielo despejado, humedad del 52% y viento del sector sudeste a 8 kilómetros por hora.
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1: Actualizamos el tránsito en esta mitad de semana de miércoles volviendo a casa. Atención a quienes circulen por las inmediaciones del centro. Se mantiene el corte total en Boulevard San Juan entre La Cañada y San José de Calasanz debido a obras en el sector de Barrio Observatorio. También mucha precaución en lo que es Barrio Alberdi por la interrupción total del tránsito en calle Caseros a la altura de Paraguay. Y recuerden que en Avenida Vélez Sarsfield y El Tirol, en Barrio Irupé, la calzada está reducida a la mitad. Busquen vías alternativas, circulen con mucha precaución, tengan en cuenta la congestión que se genera en estas horas en lo que es Plaza España, Boulevard San Juan a la altura del Patio Olmos, y regresen con mucho cuidado.
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4: Es la hora 17:58 minutos.
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1: En Netflix desembarca Leyendas. Es un policial inspirado en hechos reales. Un grupo de agentes se infiltra en bandas criminales durante la explosión del narcotráfico en los años 90 en Gran Bretaña. Por su parte, en HBO ya está disponible Playa de los Lobos. El thriller interpretado por Guillermo Francella está ambientado en una playa aislada, donde unas vacaciones terminan convirtiéndose en una experiencia peligrosa.
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1: Un minuto de noticias en Grupo Shopping, en el país. La justicia imputó al hermano de Manuel Adorni. El fiscal Guillermo Marijuán abrió una investigación penal contra el diputado provincial Francisco Adorni por presunto enriquecimiento ilícito. La medida respondió a una denuncia por posibles inconsistencias en el patrimonio declarado por el funcionario. Marijuán ya solicitó informes a más de 30 organismos y ordenó levantar el secreto fiscal del acusado. En deportes, River Plate enfrentará a Gimnasia en el Monumental. El partido por los cuartos de final del torneo Apertura comenzará esta noche a las 21:30. El equipo dirigido por Eduardo Coudet buscará el último boleto a las semifinales frente al conjunto platense. Temperatura actual en la ciudad de Córdoba, 19 grados 5 décimas, cielo parcialmente nublado, humedad del 51% y viento del sector este a 8 kilómetros por hora.
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1: Este próximo viernes 15 de mayo, Juan Ingaramo regresa a Córdoba para presentarse en el Estudio Theater con una nueva propuesta musical, un show íntimo y especial. Las entradas se encuentran disponibles en edenentradas.ar. Además, ese mismo viernes 15, La Bomba de Tiempo llega al Quality Lab con su fiesta Bomba. Celebran sus 20 años con una noche especial donde la percusión en vivo, la improvisación y el baile colectivo serán protagonistas. Adquirí tus entradas en ticketek.com.ar.
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0: Es la hora 20:46 minutos.
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1: La banda uruguaya No Te Va a Gustar llega a nuestra ciudad y se presentará este próximo viernes 15 y sábado 16 de mayo en la Plaza de la Música con su último álbum, Florece en el Caos. Si bien el show del viernes 15 se encuentra agotado, todavía quedan entradas para la nueva fecha del sábado 16 en edenentradas.ar. Por otro lado, también el sábado 16, Damián Cook llega al Teatro Cultural de La Cañada con su show Historias Innecesarias en Vivo. En cada presentación se desarrollará una temática específica, convirtiendo cada encuentro en una